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0: buenos días, Guatemala, ¿cómo están? Qué gusto saludarles en el turno de un servidor, en el turno de Henry Chen. A partir de este momento, hasta las 10 de la mañana, vamos a iniciar el turno enviando muchos, pero muchos saludos a Paola González desde San Juan Chamelco. Se ha comunicado con nosotros en la hora del delicioso desayuno. Muchos ya, pues, alumnos se retiraron ya de los colegios, de los institutos privados. Y seguramente nos están escuchando porque a partir de este 12 de octubre, pues se ha cerrado el ciclo escolar 2026. En el caso de los alumnos que iniciaron sus estudios el 15 de enero. Es por eso que ya finalizan a partir de hoy, 12 de octubre. Amigos, qué gusto saludarles. Henry Chen para servirles.
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0: Muy bien, bueno, mis amigos, arriba nacional, estamos a 21 minutos, de las 10 de la mañana a través de Radio Norte, la Fuerza Grupera. Qué bueno, estimados amigos. Somos Cadena Nacional, somos CRN, Consorcio de Radios Nacionales, 42 emisoras en toda la República. Y de esa manera conformamos cabalmente la tremenda cobertura a nivel nacional con CRN, Consorcio de Radios Nacionales. Esta gran empresa conformada por 42 estaciones de radio en el norte del país. Radio Norte, Stereo Ecológica, Stereo Polochic, Stereo Hits, Oye Radio, Stereo Salamá, Stereo Sabana, Stereo San Luis, Stereo Nicté. Y por supuesto también tenemos la cobertura a través de Jaguar Stereo. Qué bueno, gracias por compartir con nosotros, estimados amigos. 20 minutos para las 10 de la mañana. Qué bueno. Música romántica. Feliz lunes. 19 minutos para las 10. 19 minutos para las 10.
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0: Amigos, solamente quedan 4 minutos para las 10 de la mañana, 4 minutos para las 10. Soy Henry Chen. Yo retorno hoy a partir de las 12 del mediodía en el siguiente turno.
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8: Guatemala mantiene la atención puesta en los cuartos de final de la Liga de Naciones de CONCACAF. La serie ante Canadá está programada para noviembre y representa una oportunidad de avanzar a semifinales y asegurar el boleto a la Copa Oro de 2027.
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8: El tenis masculino sigue su calendario en China con el Masters 1000 de Shanghái, programado del 7 al 18 de octubre. Los resultados de los próximos días serán fundamentales para los jugadores que buscan sumar puntos en la recta final de la temporada.
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Bueno, mi gente, pues ¿cómo les trata la vida? Ya estamos en este lunes, iniciando semana con todo. Ya saben, a esta hora siempre aparece su servilleta el zorro. Estamos en la hora 10 de la mañana con 15 minutos.

mis amigos? Bueno, mi gente, como si nada. ¡Ay, Dios mío! ¡Ay, Dios mío! Este es el día lunes. Iniciamos semana. ¿Qué mejor, pues, iniciarla con una sonrisa de oreja a oreja? ¡Ay, Dios mío! Quiero, pues, agradecer con mucho gusto a este muchachón que se identifica como Monzón. Por ahí anda el muchacho, al estilo de la Norte, escuchando la programación a esta hora. Ah, qué buena onda para quienes están ya por ahí al pendiente. Recuerden, 40-96-86-24, reporten. Para nosotros, pues, es de agrado saludarles. Si por ahí nos están escuchando en alguna finca, en algún caserío, aldea. Y ya pronto, pues, estaremos mejorando nuestra señal. Ya nos confirma por ahí nuestro técnico que estará llegando mejor la señal. 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

mi gente. Ay, ay, ay, como si nada el tiempo, sí que se va volando, volando, pajarito volando. Ya estamos en ahora 11 de la mañana con 9 minutos, 11 de la mañana con 9 minutos. Agradeciendo la comunicación de nuestros amigos y amigas que también se unen. Recuerden que estamos en el 97.1 FM a través del 102.3. Por supuesto, a través de la internet www.radionorte680.com. ¿Qué dice por ahí mi amigo Gerardo? Ya iniciando las labores, me comenta el muchacho. Qué bueno, de verdad, qué bueno de saber que están ahí. Ya pues dentro de esta jornada del lunes. Y también pues saludos a todos los niños, a toda la juventud que ya se prepara también para disfrutar de las vacas. De las vacas locas, porque ya el ciclo escolar 2026 está llegando a su fin. Y recordemos que quienes salen de primero son los jóvenes niños del sector privado, quienes son los que inician de primero. Y luego pues ya se viene el sector público. Así que saludos, que la pasen súper bien. Ya por acá tengo listo para que suene otra de las canciones que me solicitan.

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¡Ay, dolor! 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Bueno, 11 de la mañana, 24 minutos. Mucho ánimo, mi gente, quienes nos sintonizan desde casa. Un saludo grande a todas las amas de casa y también a nuestra gente que por ahí se encuentra en la oficina, en el negocio, echándole ganas. Allá en el campo, a nuestra gente que le gusta labrar la tierra, a los amigos transportistas, a los amigos ganaderos, en fin, para quienes están pues ahí metidos en la jugada, viendo cómo pues seguir avanzando. Porque hay días donde realmente la cosa se pone bastante crítica, dura como la piedra, ¿no? Pero bueno, en medio de todo eso es importante seguir avanzando, ¿eh? Caminar, trotar o pues como sea, lo importante es avanzar, ¿eh? O quizás gateando. Acá tengo la versión que me solicitan. Es la propuesta romanticona de Marisela. Amarte. Amarte es genial.

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Bueno, por ahí está la versión. Ay, Dios mío. Bueno, al estilo de Efecto Elegante, el tema se llama El. Muy bien. Como si nada, mi gente, ya estamos en la hora 11:41. 11:41. Un abrazo grande, sigan disfrutando de la programación. Saludos ahí para toda nuestra gente que desde muy temprana hora ya trabajando, sudando la gota amarga. Quienes pues están por ahí ya metidos en la jugada, en lo que se tiene pues como objetivo durante el día de hoy, durante esta semana. Así que saludos, saludos, que la pasen bien. Y bueno, es importante meterse a la jugada, ¿de acuerdo? Y bueno, es importante también, sobre todo, mantener la paciencia, que es lo primero que se nos acaba como humanos, ¿no? Pero es importante, ¿no? Pues sacarle provecho al día a día. Quiero presentarles por acá otra de las canciones que me están solicitando a través de los 8 dígitos 40968624. Saludos ahí para mi compa Gaspar. Ahí anda el muchacho, como siempre, reventando bocinas. ¿Qué dicen los amigos transportistas? De ruta corta, de ruta larga, los amigos transportistas que siempre están con fuerza.

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mis amigos, como sin nada, el tiempo avanza. Ya estamos en ahora 11 de la mañana con cuánto, compadre, con 56 minutos. Antes de continuar, también les quiero compartir algo importante a esta hora de la mañana, acá en la norte, la fuerza grupera. Sí, señor.

0: agarramos la parra.
1: Bueno, atención audiencia.
0: Pero llegando a la...
1: Esta fecha 12. Sí, para quienes somos amantes de la música, esa música que llega al corazón, que nos hace bailar y que también nos recuerda aquellas historias de amor y desamor. Este 12 de octubre está de cumpleaños el señor Lupe Esparza, nacido en Durango, México, el 12 de octubre de 1954, 72 años de vida y una trayectoria musical que sigue dejando huella. La verdad, como diría su propia canción, que no quede huella. Lupe Esparza no solamente es cantante, también es compositor y uno de los grandes referentes de la música grupera. Desde 1979 fundó junto a sus compañeros una agrupación que con el tiempo se convertiría en una leyenda, Bronco, conocido también como El Gigante de América. De su talento pues ha surgido grandes éxitos como Sergio el Bailador. Epa, epa.
0: ¡Hey! ¡Aguas, aguas! ¡Ya llegó!
1: De ahí también pues nace Que No Quede Huella, Amigo Bronco, Libros Tontos, canciones que siguen sonando y que muchos de ustedes seguramente recuerdan con mucho cariño. Y qué bonito es ver cómo su historia continúa actualmente. Lupe Esparza comparte escenario con una nueva generación de músicos, entre ellos sus hijos René y José Adán Esparza, manteniendo vivo el legado de Bronco y conquistando también a nuevos públicos. Así que hoy, desde Radio Norte, les damos a conocer esta buena noticia. Bronco de cumpleaños, así, Lupe Esparza. Lupe Esparza llega a sus 72 añotes de vida.

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0: El Deportivo San Pedro consiguió una importante victoria por 2-1 frente a Comunicaciones. Nicolás Olivera adelantó a los cremas en el tiempo añadido de la primera parte, pero Benedicto Aldana empató al minuto 59 y Javier Chacón selló la remontada al 80. Los sanpedranos celebraron 3 puntos ante uno de los clubes históricos del fútbol nacional.
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0: El neerlandés Max Verstappen se llevó la victoria en el Gran Premio de Singapur de Fórmula 1, disputado el domingo. Charles Leclerc terminó segundo y Kimi Antonelli completó el podio en la tercera posición. Verstappen consiguió así su primera victoria en el circuito de Marina Bay.
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Bueno, mis amigos a nivel nacional, estamos en las 12:24. Bueno, sigan marcando la vía telefónica 40 96 86 24 y 79 52 13 46. Buen provecho en la hora del rico almuerzo para los amigos que nos escuchan a bordo de los buses urbanos y extraurbanos, y también los amigos taxistas. ¿Cómo están? Qué gusto acompañarles. Sí, mi estimado Henry, estamos escuchando la radio en la zona del Polo Chic. Gracias, amigos del municipio de Santa Catalina, La Tinta.

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1: Hola, ¿qué tal, Guatemala? Estamos en las 12:32.
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4 minutos para las 13 horas. Qué bueno que comparten con nosotros. 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

0: Hola, ¿qué tal, amigos? A nivel nacional, estamos en la 1:26. La 1:26 a través de la Norte.
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Amigos, vamos a finalizar el turno en esta ocasión deseándoles muchas bendiciones en la segunda jornada de este día, por cierto. Así que para complementar esta jornada, pues seguramente vamos a tener suficiente fuerza para encarar el resto de la tarde. En Cobán hay un clima sabroso, sin embargo, no hay pues posibilidades de, por ejemplo, de una tarde con calor, sino que el clima está sabroso, rico. Sin embargo, pues se espera la lluvia en el transcurso de la tarde. Estamos en las 2 de la tarde con 3 minutos. Me retiro, se viene Luis Bautista. Buenas tardes. Mamá.

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6: Municipal y Marquense empataron 1-1. Kefri Bantes puso en ventaja a los rojos al minuto 13, mientras que Carlos Santos consiguió la igualdad al 53. El resultado dejó a ambos equipos con un punto en una jornada importante del torneo Apertura.
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6: Kimi Antonelli sumó puntos importantes con su tercer lugar en Singapur y continúa al frente de la clasificación de pilotos, según el reporte de la carrera. La próxima cita del campeonato será en Austin, Estados Unidos.
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1: Bueno, mis amigos, bueno, mi gente, como siempre, bueno, a esta hora siempre aparece su servilleta, el zorro, por acá me encuentro, feliz, como una lombriz ya, listo y dispuesto para, pues, acompañarles, para programar lo mejor de lo mejor. Estamos ya en la hora 14 con 15 minutos, no le cambien.
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Bueno, mis amigos, ya, pues andamos acompañándoles desde la cabina de Radio Norte, sí, señor. 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
1: Atentos al tiempo, la hora 14 con 30 minutos. 2 con 30 minutos.
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Bueno, con mucho gusto, ya pues complaciendo la música que el público viene solicitando a través de los 8 dígitos al 24, al 40968624. Ay, Dios mío. 40968624 es el contacto a la cabina totalmente en vivo. Bueno, quiero agradecer a Gertrudis. Ella me comenta que se encuentra escuchando desde la aldea Samokoch a todo norte. Muchas gracias. Allá por el área de Cabón, ¿cómo está mi gente? Se reporta Flori también. Qué buena onda por la fina sintonía. Al igual para mi estimadísimo Rick, que por ahí anda sudando la gota amarga escuchando la norte. Mi estimada Amalia Navarijo de Santa Rosa, que dice también mi compa Tello, que nos sigue a través del www.radionorte680.com para toda Guatemala y el mundo, pues ahí andamos en vivo. Así merito.

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0: Es la propuesta de los rehenes.
1: Escúchame.
0: Y bueno, mientras tanto, en la número 2, número 2, número 2, número 2. Llega la versión de la arrolladora Banda Limón.
2: Sí.

¡Épale! ¡Qué bonito! Este es el doble. El público decide si suena la propuesta número uno o es la propuesta número dos. Ya saben cuál es el contacto, 4096-8624. A la cabina totalmente en vivo de esta estación.

Bueno, gente, ahí la dejamos. Muy bien, ahí la dejamos. Ya en estos momentos tengo ya habilitado el contacto grupero 4096-8624. ¡Qué buena onda! Saludos ahí para mi compa Juan Carlos. Ya nos deja para su comentario. A ver, dice, buenas tardes, mi compa El Zorro, apoyando la versión número uno, full con La Norte desde la chamba. ¡Qué buena onda! Mi estimada Amalia Navarijo, que por ahí apoya la promesa número 2 por la segunda, me comenta. ¡Qué buena onda! Tengo también la comunicación de Elizabeth desde Tactic. Dice, buenas tardes por la primera. Otro mensajito de parte de Emanuel. Buenas tardes, Zorro, por la versión número 2. ¡Ay, Dios mío! Competencia reñida. 2 votos para la propuesta 1, 2 votos para la propuesta 2. Mari Belvin dice, hola, hola, buenas tardes por la primera. ¡Qué buena onda! Otro comentario de parte de mi compa Marcial. Dice, por la segunda, esto se pone candente. Saludos a los amigos allá por Multiservicio Nazaret, desde Ixcán, Playa Grande. Carla, desde la zona del Polochic, dice para acá, Zorro, bendiciones por la número 2. Híjoles, competencia reñida. Apenas por un voto arriba, gana nada más y nada menos

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0: Bueno, mis amigos, acá está la siguiente propuesta, música de los inquietazos del norte. Bueno, este tema lleva por nombre No quiero terminar, quiero seguir en este camino del amor.
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0: Bueno.

0: Aquí les va. Aquí les va.
1: Que suene bonito.
0: Esta es la versión de Grupo Firme junto a los Tucanes de Tijuana. Por ahí nos cantan. ¿Por qué me enamoré de ti?

¡Ay, Dios mío! Este es el doble play de Grupo Firme y Los Tucanes. Déjate querer, chiquitita. Bueno, como siempre, el público decide si suena la versión de Los Inquietos del Norte o la versión de Grupo Firme y Los Tucanes.

0: Bueno, ahí la dejamos. Ahí la dejamos. Bueno, momento de leer comentarios que nos ingresen a través del 4096-8624. Saludos ahí para mi compa Pascual. Dice, buenas tardes, zorro. Acá andamos con todo. Por la versión de Inquietos del Norte. Muy bien. Ya por ahí tengo primer voto. Tengo también saludos ahí para mi compa Ezequiel. Dice, saludos a la familia Caal. Estamos al pendiente por la versión 2. ¡Ah, qué lujo, hombre! Esto se empieza a poner buenísimo, mi gente. Tengo también a mi estimada Amalia Navarijo desde Santa Rosa, Xcán, Playa Grande, desde casita, reventando bocinas por la propuesta número 2. Por acá nos conectamos con el público, a ver qué dice el público. Hola, hola, buenas tardes. ¿Para quién va el voto?
1: Por la primera,
0: por favor. Por la primera, pues gracias ahí por la comunicación. Otro comentario de Carla dice por la número 2. Esto se pone bueno, mi gente, se pone buenísimo. Otro comentario más, saludos ahí para los amigos que nos sintonizan desde la zona 3 de la Capirucha. Dice, para la versión número 2, esa para cantar zorro. Ándale pues, ahí les va.
2: ¡Que suene bonito!
0: También dice, buenas tardes por la segunda de mi compa Mike Romeo. Allá en ruta está el muchacho, reventando bocinas en el transporte pesado.

0: chavos, agárrale parejo, gente, agárrale parejo. 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

mi gente, acá está la propuesta de Selena, como la flor. Tienes un nuevo amor. Épale, más que desearle lo mejor, ¿para qué pelear, eh? Este es el doble play de Selena.

bueno, mi gente, mientras tanto, en la número 2, aquí está la versión de Grupo Intocable, se llama Contra Viento y Marea.

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1: Bueno, ya por acá nos conectamos con el público. Ya estamos ahí al aire. Hola, hola, hola, buenas tardes.
2: Hola, buenas tardes.
1: Hola, hola, bienvenida, me cuentas a quién apoyas.
2: Por la primera, porfa.
1: Ándale, muchas gracias, dice por la número uno. Así que el público es quien decide en este segmento del ring de las competencias. Dice, hola, hola, buenas tardes, mi voto contra viento y marea sería la propuesta número dos de Intocable. Saludos para mi amada Amalia Navarijo. Esto se pone candente. Voto para la propuesta 1 y voto para la propuesta número 2. Seguimos por acá. Acá vengo dándole lectura a los comentarios. Recuerden 40968624. Quiero agradecer a mi compa Gerardo que nos acompaña desde la aldea Seonón. Dice por acá, a todo norte, zorrito. Muchas gracias, muchas gracias. Otro comentario. Que suena la versión de Selena. Te saluda Cleotilde. Por acá me encuentro desde la aldea Cachlampom. Muchas gracias, mi gente, allá por la aldea Cachlampom. Es un gusto por ahí saludarles. Acá me llega otro comentario. Ay, Dios mío, se pone buenísimo. Dice, por la número 2. También por la número 2. Está reñida la competencia. Otro comentario de Carla desde la zona del Polochic. También apoya la versión que ya suena. Únicamente 17, como sin nada, para la hora 16:04 de la tarde. 17 minutos y las 4 para este lunes. Lunes, como sin nada, ya el día sigue avanzando.

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esta versión se llama Sueña. Bueno, pues gente, únicamente 5 minutos ya para la hora 16:04 de la tarde. Estamos presentando las competencias. Recuerden, competencias totalmente en vivo. Son 60 minutos. Vámonos con esta última, tanda de competencias en la número 1, el tema más reciente. De la, bueno, más que todo de Ricardo Arjona junto a Grupo Firme, Amor Factura.

Y bueno, mi gente, mientras tanto, en la número 2 también, música nueva de la banda MS. Aquí está sonando. Esta versión se llama Niña, Niña. Lo más reciente de la banda MS. Vamos, mi gente, ¿qué dice el público? 4096-8624, habilitado.

Híjoles, esto está candente, mi gente. Bueno, ahí le dejamos. Tengo habilitado el 4096-8624. Saludos, acá tengo para... Ah, qué buena onda, dice. ¿Qué onda, qué onda, qué onda? Mi compa el zorro, acá te saluda Chepe. Siempre trabajando, andamos al 100, me comenta el muchacho. Qué buena onda. Qué buena onda, dice. Por la primera, mi estimada Amalia Navarijo desde Santa Rosa Xcán, reventando bocinas, muchas gracias. Por la número uno también, saludos a la familia Maquín Pelén, que también están al pendiente de la programación a esta hora. Para el famoso Rick, ¿qué onda, zorro? No se discute, dice por acá, por la versión de Ricardo Arjona. Muy bien. Por acá otro comentario, a ver qué nos dicen por acá. Por la número dos, saludos a la familia Martínez Ramírez, que por ahí andan echándole ganas a la vida. Muchas gracias, Carla, que también apoya la número uno. Y, por supuesto, esto suena de esta manera.

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1: En uno de los encuentros más emocionantes de la jornada, Suchitepéquez y Mixco empataron 3-3. Armando Zamorano marcó dos veces y Alejandro Galindo completó la cuenta de los Venados. Por Mixco anotaron Cristian Jiménez, Liner García y José Bolaños. 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Los Milwaukee Brewers derrotaron 2-1 a Los Angeles Dodgers en el primer juego de la serie de campeonato de la Liga Nacional de las Grandes Ligas. Bryce Durán conectó un cuadrangular para empatar el encuentro y Luis Lara produjo la carrera decisiva en la quinta entrada. La serie continúa este lunes con el segundo partido en Milwaukee. Los Dodgers buscarán empatar la serie, mientras los Brewers intentarán ampliar su ventaja antes de trasladarse a Los Ángeles. ¡Deporte
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0: Amigos, qué gusto saludarles. Bienvenidos al turno de Henry Cheng a partir de este momento hasta las 17 horas 5 de la tarde.
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¿Qué tal, amigos? Arriba Nacional, estamos en las 4 de la tarde con 28 minutos. En esta ocasión queremos saludar al licenciado Ervin Cucal. Él nos está escuchando en este momento, así que mi estimado licenciado, seguramente en el vehículo va sobre la ruta, sobre la cinta asfáltica. Le deseamos todo lo mejor, mi estimado licenciado. Ya próximamente estará pues disfrutando de las merecidas vacaciones después de un año de trabajo atendiendo todos los trabajos también. Sí, valga la redundancia, de los chicos en el centro educativo. Así que, mi estimado licenciado, yo sé de su gusto.

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1: Hola, Guatemala, a nivel nacional. Estamos en las 4 de la tarde con 32 minutos.
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al estilo de uno de los grandes de la música ranchera. Chelo, chelo, chelo, en esta hora de la tarde, Mazale Choles Jacomón. Bueno, queremos saludar a Amalia Navarijo, allá en Santa Rosa. Hola, ¿qué dice la gente linda de Santa Rosa? Seguramente están escuchando Radio Norte en el vehículo, en el taxi, en el centro comercial, en la librería, en la farmacia, en el taller, en la sastrería, en la carnicería. ¿Dónde más? Los amigos taxistas, ¿cómo están? ¿Cómo les va? Ya me imagino cómo están, hombre. ¿Qué dice el licenciado Ervin Cucal de la ruta de Cobán a Chamelco? Así que, licenciado, muy buenas tardes. ¿Cómo se la está pasando, mi estimado licenciado? Seguramente muy bien. Suba de volumen al radio. 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

Hola, ¿qué tal, amigos? Solamente quedan 2 minutos para las 17 horas. Soy Henry Chen, yo retorno hoy a las 20 horas. Buenas tardes. Hasta la próxima, estimados amigos.

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